0: Ali Jackson, Dan Nimmer, The King Ryan Kaiser, Kenny Rampton, Marcus Printup, Elliot Mason, Vincent Gardner, Chris Crenshaw, Joe Temperley, Walter Blanding, Sherman Irby, Ted Nash, Victor Goins, Carlos Enriquez,
1: otra vez, gracias, es un honor, un orgullo estar aquí. Otra vez, la banda Jazz and Lincoln Center, Artístico Musical, Winter Marsalis, gracias.

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2: Muy buenas a todas y todos, donde quiera que se encuentren. Desde la Galería de Arte de ABC Latino, yo soy Enrique Robolunsky y esto es La Revista al Aire, por 91.3 FM Radio WVKR Vassar College Poughkeepsie y por las 5 frecuencias AM FM de Robin Hood Radio, la radio pública de esta región. Y bienvenidos aquí a un nuevo programa ya comenzando el mes de septiembre. Increíble, increíble. Ya estamos entrando al mes de septiembre y ustedes ya saben que si estoy transmitiendo desde la Galería de Arte es que vamos a tener en el programa más adelante a la curadora y artista Elisa Pritzker, que nos va a estar hablando de arte precisamente y de unas exhibiciones que se vienen ahorita nomás en septiembre. Y también está hoy con nosotros, los que nos están siguiendo por el canal de YouTube, ya la pueden ver, está Dora Inés Grosso García, nuestra psicóloga holística, que va a estar hablando de bienestar. ¿Cómo estás, Dorita?
3: Muy buenos días, muy feliz de estar otra vez aquí con ustedes, encantada para hablar de temas interesantes hoy.
2: Muy bien, sí. Y vamos a comenzar, como lo hacemos todas las semanas, con la editorial, la reflexión de esta semana. Pero esta semana va a ser un poco distinto, porque voy a tomar y voy a referirme, mejor dicho, voy a leer el artículo de educación que sale precisamente en la revista del mes de septiembre de ABC Latino, que habla sobre educación, así es, pero que está tan bien sintetizado que realmente dije, esto hay que compartirlo. Y entonces se los quiero compartir porque realmente vale la pena. Los siguientes son extractos de un artículo de Chase Wexler publicado en MSN.com. En la revista pueden ver el artículo, también pueden leer el artículo completo, está el enlace para que lo vayan a ver. Pero estos son algunos extractos sobre este artículo tan bueno de Chase Wexler sobre educación. Y dice así: nuestro sistema educativo está terriblemente desactualizado. Imagina un aula de 1950 y otra de 2024, una al lado de la otra. Resulta alarmante ver que se verían casi idénticas. Filas de pupitres, un profesor al frente y alumnos memorizando información para los exámenes. Pero ¿y el mundo fuera de esas paredes? Ha cambiado por completo. Ese mundo ya no existe, pero nuestras escuelas no se han enterado. Habilidades del pasado para empleos del futuro. El modelo educativo actual se obsesiona con las pruebas estandarizadas y la memorización mecánica, habilidades que tenían sentido cuando la información escaseaba y los empleos eran predecibles. Mientras tanto, el Foro Económico Mundial nos informa que el 65% de los niños que hoy comienzan la educación primaria trabajarán en empleos que aún ni siquiera existen. Los estamos preparando para un mundo que ya ha desaparecido. El enfoque de talla única nos perjudica a todos. Hacemos avanzar a los niños por el sistema en grupos organizados por edad, como si todos los niños de 8 años aprendieran al mismo ritmo y de la misma manera. Cada persona tiene estilos de aprendizaje, ritmos y fortalezas diferentes. Algunos alumnos necesitan un aprendizaje visual, mientras que otros aprenden haciendo. Algunos captan los conceptos rápidamente, pero requieren profundizar en ellos, mientras que otros necesitan más tiempo para asimilar los fundamentos. Es hora de rediseñar el sistema desde cero. ¿Qué es lo que realmente se necesita? Pensamiento crítico, creatividad, colaboración y adaptabilidad. Las escuelas deberían centrarse en enseñar a los alumnos cómo aprender y no qué aprender. La evaluación debería medir el crecimiento y la comprensión, no solo la memorización. Los alumnos que hoy ocupan las aulas heredarán el cambio climático, la disrupción de la inteligencia artificial y desafíos que ni siquiera podemos imaginar. Lo mínimo que podemos hacer es ofrecerles una educación que realmente los prepare para ello. Y estos son los extractos del artículo de Chase Wexler, que aparecen en la revista de ABC Latino del mes de septiembre y que me parecían tan, tan importantes para compartir con todos ustedes. Gracias. ¿Qué te pareció, Dorita?
3: Muy interesante, además que yo también hago esa misma reflexión todos los días, porque yo precisamente en este momento pues de mi vida estoy en el campo educativo, en algunas de las prácticas de mi parte laboral, y veo que es igual a cuando yo estudié hace más de 60 años. Bueno, empecé la preescolar en 60 años, hace 60 años, digo, no ha cambiado, no.
2: Exacto.
3: Seguimos exactamente igual, con la diferencia de que hoy en día, pues, la tecnología ha permitido que los niños tengan acceso a otras cosas, ¿no? Digamos, a los sistemas. Y bueno, también en el programa que yo estoy participando, pues les permiten a los niños jugar en el salón, bueno, cosas novedosas. No digamos que los cambios no se han dado, pues son instituciones especiales, ¿no? No es la parte, digamos, por ejemplo, el distrito educativo, todos los distritos en todos los países se maneja, como tú dices, filas de pupitres con un tablero y un maestro.
2: Así
3: entonces,
2: es.
3: A no ser que sea un programa muy personalizado, que los hay muchísimas, muchísimas tendencias hoy en día y hay muchísimos programas, sin embargo, son para la minoría.
2: Así es.
3: Entonces,
2: y eso es justamente por eso, por ese modo anticuado de impartir la educación,
3: uh-huh.
2: es que los jóvenes de hoy en día se aburren en las escuelas.
3: Exactamente.
2: Se
3: sí,
2: aburren. Ese,
3: y no, y exacto. Y también no hay políticas de estatales, no sé cómo decirlo, bueno, de no sé a quién le corresponde, me imagino que es el Estado o la misma sociedad que no ha reaccionado. Entonces, por ejemplo, este artículo llama la atención para que los padres evalúen, ¿no? A dónde van a llevar a sus hijos. Yo sé que muchas de las dificultades es porque, pues, es la educación gratis y es la educación que el gobierno imparte y es lo que los estándares, ¿no? Porque si tú te estudias en una, digamos, en un programa que no tenga los estándares, cuando ya vas a certificarte para la universidad, al entrar a las universidades te van a exigir todos estos procesos y estándares que vienen de la educación tradicional. Entonces, les cuesta mucho trabajo a estas personas equiparar
2: Claro.
3: lo que pide para entrar a una universidad. Entonces, por ejemplo, una de mis nietas está estudiando, bueno, ya son dos de mis nietas, están estudiando virtual. Porque después del COVID, pues ellas les siguió gustando. En el COVID tuvieron la educación virtual. Y después del COVID sí, les siguió gustando y ellas siguieron estudiando virtualmente. ¿Y qué hace todos estos programas? Les permite a ellos desarrollar las habilidades básicas, más donde se establece toda la parte de la estructura de pensamiento es en el arte, en el deporte, en lo que a ellas les guste hacer, ¿no?
2: Claro, y
3: Entonces,
2: sobre todo lo crítico que es enseñar a pensar, enseñar a pensar por uno mismo. Pero parecería que nuestras sociedades modernas no le interesan que pensemos por nosotros mismos con un pensamiento crítico. Que el pensamiento crítico se adquiere, hay que buscarlo. Si
3: sí.
2: no, todos marchamos tipo robots, tipo
3: Exacto.
2: esas, yo creo que las películas de Carlitos Chaplin, esa película tan antigua pero tan moderna y vigente, Tiempos Modernos, que era esa expresión captada a lo que es trabajar en esas plantas industriales,
3: Eso.
2: ¿verdad? Cómo él captó todo esto, pero todo esto
3: Sigue.
2: sigue, porque
3: Sí.
2: seguimos viviendo y actuando como robots en una sociedad donde el pensamiento crítico se está perdiendo cada vez más.
3: Sí,
2: Así
3: es
2: que
3: lo que llamamos la diferencia, ¿no? El manejar el término la diferencia y la inclusión, que todos los pensamientos, todas las formas de pensar y de ser sean permitidas en que los niños que son, entre comillas, diferentes, no porque tengan una limitación ni nada de eso, sino porque no encajan dentro del modelo, no se van a estar disciplinados 3 horas, ni 1 hora, ni siquiera media hora. Entonces, ellos también tienen el derecho de ser incluidos dentro del modelo. Pero lo que hace el modelo es tratar de quitarle como esa autonomía y toda esa creatividad que tiene el niño, que es natural, y
2: exacto.
3: volverla y ponerla ahí, inclusive en la misma universidad. No sé si me permites, en una experiencia que yo viví, yo fui maestra universitaria por 20 años y una de mis áreas era siempre las humanidades. Entonces yo trataba de diversificar y alguna vez me tocó trabajar en una facultad con una materia que era regular y llevaba la misma estrategia pedagógica, que era los parciales con libro abierto para que pensaran, les daba un caso para que lo desarrollaran y demás. Y alguna vez un estudiante me evaluó negativamente porque yo no hacía exámenes, que porque yo dejaba a la clase con el libro abierto, pero yo les decía, bueno, es que si ustedes ya saben el conocimiento, van a desarrollar el caso, van a poder pensar y ahí está el libro, porque igual va a ser en la vida real. Usted va a estar en su oficina, porque yo trabajaba al área de la psicología,
2: Claro.
3: como soy psicóloga, les decía, usted tiene el paciente o tiene el caso o tiene la situación y no la va a tener que trabajar de memoria, puede acceder a todas las herramientas y ahí están los libros. En esa época la tecnología todavía no estaba tan desarrollada. Imagínense hoy en día.
2: Exacto.
3: Hacer
2: Y lo
3: exámenes a una
2: claro.
3: persona que puede estudiar, puede consultar la inteligencia artificial para que lo apoye, mil cosas, mil recursos. Entonces yo pienso que sí, es muy válido y la reflexión del día de hoy es esa.
2: Sí, Y sobre todo que hay algo que yo me doy cuenta ahora que te estábamos trabajando con estos jóvenes periodistas en nuestro programa de verano y que compartía muchos días y horas con ellos, me doy cuenta que la gente joven hoy en día, los niños al nacer, al venir al mundo, a este mundo, ya vienen con otro tipo de inquietudes y pensamientos ellos mismos. No son como éramos nosotros 60 años atrás, nada que ver.
3: Sí.
2: Entonces, pero nosotros, la educación, les sigue enseñando como si fueran sujetos, sujetos de los que tienen que aprender, como objetos realmente, al que hay que darle algo, cuando en realidad ya vienen con unas características totalmente distintas, que lo que quieren es ser partícipes y no objetos para recibir información. Por eso es que se aburren tanto. Pero bueno, quizás esto tengamos que seguir desarrollándolo en las próximas semanas. Vamos a ver si lo pienso un poquito más para la próxima semana. Pero como el tiempo se nos va en la radio y tú estás con nosotros hoy, vamos a hablar de bienestar. Y en la revista del mes de septiembre nos hablas de algo que para mí resultó ser muy, muy interesante. Nos hablas de las grasas. Las grasas. Y yo siempre, la mayoría de la gente, asimila grasas como algo malo para el cuerpo. Las arterias, taparse las arterias, el colesterol alto, tantas otras cosas. Pero tú nos hablas que hay grasas que son buenas. Cuéntanos un poquito, ¿cómo es esto?
3: Bueno, el artículo lo retomé porque volviendo como al tema de bienestar y de que hoy en la actualidad se está manejando muchísimo el tema de de usar las grasas saludables para mejorar. Entonces, las grasas se han, digámoslo así, satanizado o las eliminaron en un momento dado. En la época en que se estudiaba, digamos que la parte orgánica de la composición de los alimentos. Y todo esto, desafortunadamente, lo han hecho para manipular económicamente productos que no tenemos que consumir. Entonces, todos los productos Life, todos los productos y toda esta grasa saturada que se creó en ese momento, que tenían que buscar la manera de equiparar como la economía con la nutrición, porque ¿dónde está la mayor cantidad de economía? En la canasta familiar, en la comida, la gente se tiene que alimentar. Entonces, para toda esa parte industrial empezó a crear factores que de alguna manera cambiaron, desvirtuaron los valores que traían tradicionalmente las personas. Entonces, empezaron a decir que las grasas que son saludables, como la grasa de la carne, la grasa del pollo, la grasa del pescado y todas las grasas saludables como la del aguacate y todo esto, inclusive los huevos, llegaron a decir que los huevos eran malos para el colesterol y una cantidad de cosas, porque solamente estaban midiendo la cantidad de grasa o de componentes que tenían el alimento y no la forma como el ser humano se asimila el alimento. Entonces, esa es una manera de ver el mundo precisamente igual como lo que estábamos hablando de la educación. Entonces, desde esa visión, lo que hoy en día se ha vuelto a retomar y que han descubierto otra vez, digamos, redescubierto o que de alguna manera se está otra vez retomando, es las grasas saludables porque el cuerpo, el ser humano, no puede asimilar las grasas que son sintéticas, ¿no? Entonces, por eso están todas estas enfermedades que nadie sabe, ni siquiera los mismos médicos, cómo explican, y ellos no ven nutrición, ellos no estudian realmente, no entran a hacer análisis de lo que cada alimento contiene. Entonces, Si estas personas no son holísticas, digamos, no son doctores holísticos, van a quitar ciertos alimentos que por ellos aprendieron en la academia, así como lo que estamos hablando acá. Lo aprendieron en el libro, lo aprendieron en la academia, no han trascendido todos los estudios científicos que hay hoy en día. Entonces, hoy en día, ya con los estudios de la neurociencia y de la biología y de la nutrición, se ha vuelto a retomar cómo comíamos antiguamente, cómo utilizábamos completamente el alimento. Entonces, la carne magra, la carne que no tiene grasa, no produce ningún efecto en el cuerpo porque lo único que da es fibra. Sí, la cantidad de proteína que tiene la carne y que tienen estos alimentos, si se les quita la grasa, no son muy saludables. Entonces, eso en alas del light, del adelgazar, eso no es cierto. Precisamente una cosa contradictoria que encontré es que las grasas saludables ayudan a bajar de peso. Las grasas saludables no se quedan en las arterias. Al revés, las ayudan a limpiar. Lo que pasa es que nosotros comemos otras cosas que adicionalmente van a generar este tipo de procesos. ¿Y a quién le echan la culpa? Al gordito de la carne, a la piel del pollo, a la grasa saludable que tiene el salmón, por ejemplo, los pescados. Toda esa es una grasa saludable. Entonces, lo que hoy en día y también las otras grasas, las que tienen las nueces, las que tienen estas semillas que son naturales, ¿no? Porque si ya han pasado por un proceso, si ya han sido pasteurizadas o si ya han sido modificadas, no van a tener el mismo efecto en el organismo. Entonces, ese es como para eso hicimos este artículo, para retomar y para advertir. Entonces se crearon alimentos como la margarina, que viene es sintética, como el aceite que normalmente usamos en la casa, el que compramos, que un montón vamos a los supermercados y yo digo, Dios mío, por esto esta sociedad está tan enferma. Toda esa cantidad de aceites que han sido refinados a través del calor y que no aportan ningún nutriente al cuerpo. Entonces, ¿cómo debería ser como la volver a retomar? Entonces, al aceite de oliva, el aceite del aguacate, aceites que sean prensados en frío y que de alguna manera no hayan perdido sus propiedades nutritivas, ¿no? Entonces, obviamente, esos aceites son más costosos. Y las personas comen todos los días, fritan, hacen sus huevos en aceite de canola, en aceite de maíz, y todos esos aceites no aportan absolutamente nada y son los que producen este tipo de enfermedades, tapar las arterias, porque son muy grandes las moléculas y difíciles de eliminar del cuerpo.
2: Claro, y
3: Entonces,
2: digámosle, Dorita, a los que nos están escuchando y siguiendo, que pueden leer el artículo que tú has escrito sobre todo esto en las páginas 12 y 13 de la revista del mes de agosto de ABC Latino. Así que si no la tienen, la pueden encontrar en nuestra página de internet, www.abclatino.net, en la sección multimedia, y ahí van y van a encontrar todas las revistas, pero si aprietan ahora, ya estamos en septiembre, pero vayan y aprieten ahí, hagan un clic en la revista de agosto y van a encontrar este artículo de Dorita con el vídeo correspondiente. Y Dorita, cuéntanos un poco. Porque aparte de lo que es saludable así, de las grasas, pero tú hablas también de que las grasas combaten la inflamación. Y la inflamación es algo que hoy en día tanta gente tiene esa condición. De golpe estamos todos inflamados, ¿verdad? Algo que tiempo atrás no se sabía, pero es como una epidemia, la inflamación. Cuéntanos cómo funciona esto.
3: Bueno, pues las grasas saludables que son, digamos, como toda la La grasa saturada, la grasa que tiene la carne, la grasa que contienen los. Esas grasas van a ir al hígado y allá van a ser procesadas y es las que van a ayudar a limpiar el cuerpo, ayudan a bajar a bajar la inflamación porque van a actuar en nuestro cuerpo, en el metabolismo y lo van a nutrir realmente, porque lo que hace la grasa es generar procesos de nutrición, de limpieza y de equilibrio. También aumenta la flora intestinal, mejora la calidad de la flora intestinal, que hace que también se eliminen todas estas toxinas que son las que producen la inflamación. Entonces, lo que nos mantiene inflamados no son las grasas saludables, son las harinas, el azúcar y todos estos productos que son de alguna manera manipulados y que los estamos integrando en nuestra dieta y los aceites que te decía, aceites que han sido refinados y han sido extraídos por calor, que ya han perdido todo lo que podrían haber tenido de nutrientes saludables, ya no lo tienen. Entonces, ¿qué pasa? Este ciclo vicioso todos los días de los malos hábitos va haciendo que el cuerpo se inflame y las grasas saludables, como son fuertes y son buenas, entran al hígado, entran al estómago, y van a ir limpiando el cuerpo. Entonces, al revés de lo que se creía, ellos están limpiando las arterias y ellas están ayudando al metabolismo. Entonces, si eliminamos estas grasas que son dañinas, eliminamos un poco las harinas, el azúcar y consumimos más grasas naturales, vamos a poder tener un mejor metabolismo. De eso se trata, porque ayuda al hígado a limpiar. Entonces, por eso desinflaman. También ayudan a mantener la saciedad. ¿Qué significa? Que si tú comes una carne con todo lo que trae o el pollo con su cuerito y todo, va a mantener más tiempo la saciedad. Entonces, esto ayuda a que las personas no estén comiendo, picando, comiendo cosas que no le conviene comer. Entonces va a mantener los huevos, por ejemplo, tienen una proteína, tienen un alto contenido de grasa también, que es muy saludable y ayuda a equilibrar y a bajar la inflamación, que es lo que hoy en día, como dices tú, se pretende porque el estómago, el intestino está permeable y deja pasar todas las partículas que son dañinas. Entonces, por eso contaminan. Cuando empezamos a tener una dieta más equilibrada con más grasas, esto ayuda a proteger las paredes intestinales y las paredes del estómago que van a ayudar a que mejore la digestión y también en el hígado. Entonces, esa es la función de las grasas, ¿no? Equilibrar y
2: Claro,
3: mantener.
2: y qué interesante lo que tú dices, porque nos recuerdas algo que hablábamos contigo tiempo atrás, y es que el cuerpo humano de por sí tiene todo dentro de sí mismo para cuidarse y para curarse. Sin embargo, con nuestras dietas muchas veces lo que hacemos es arruinar, como tú decías, la flora intestinal y todo el mecanismo interno que nuestros propios cuerpos ya lo traen.
3: Exacto.
2: Y
3: El aceite de,
2: entonces,
3: por ejemplo, sí, perdón. Por
2: sí,
3: ejemplo,
2: no, no, no.
3: el aceite de oliva extra virgen. Yo sé que es un poco costoso, pero a veces compramos cosas que no necesitamos la podemos incluir y dejar de comer tantas grasas. La margarina, por ejemplo, está hecha de elementos que no son naturales y que son sacados del petróleo. Entonces, todos estos alimentos que han sido incluidos en la dieta, entonces, pues, ¿de qué están hechos los panes? Los panes, las galletas, todas estas cosas las hacen con margarina, no las hacen con mantequilla. Entonces, lo que nos ayuda a mejorar, por ejemplo, la mantequilla de vaca pura ayuda a desinflamar el cuerpo, ayuda a equilibrarlo. En cambio, la margarina, los aceites y todas esas cosas de canola y todo, esas son, no son saludables. Esas hay que eliminarlas de la dieta e incluir la mantequilla de vaca, así como hacían nuestras abuelas, incluir el aceite de oliva extra virgen y podemos mejorar la calidad de la comida. Y con toda la tecnología que tenemos hoy en día, por ejemplo, la gente tiene air fryer y no necesita utilizar aceite para comer saludablemente y agradablemente. Si le gustan unas papas fritas, se las puede comer. Las unta el aceite de oliva solamente con un poquito de sal y las pone en el fryer y le quedan deliciosas, le quedan y no van a tener esa grasa saturada, dañina, quemada de las papas fritas de los restaurantes, ¿no? Entonces, porque ellos no van a utilizar estos productos buenos, ellos van a utilizar productos baratos para cocinar. Entonces, tenemos que tratar de ser selectivos también a la hora de comer, ¿no?
2: Claro.
3: Y mejorar nuestra salud.
2: Muy, muy interesante, Dorita. Muchísimas gracias por toda esta información tan relevante. Y los que nos están siguiendo aquí por el canal de YouTube, ya pueden ver que la artista y curadora Elisa Pritzker se nos unió al programa. Démosle la bienvenida. ¿Cómo estás, Elisa?
4: Bien, bien. ¿Se escucha? ¿Tengo
2: sí,
4: tengo
2: se escucha.
4: Sonido?
2: Se te escucha
3: sí,
2: muy
3: sí,
2: bien.
3: Sí, está muy bien. Y también te veo muy bien. Muy buenos días.
4: Sí, hola, Dorita. Qué lindo verte.
3: Ay, a mí también me encanta.
4: Sabía que estabas en el programa y quería entrar unos minutos antes que termines tu columna, tu conversación, para vértela y decirte hola.
3: Muchas gracias. Bueno, y si tienen alguna pregunta, bueno, otra cosa interesante que se nos pasó es que las grasas van a alimentar el cerebro. Y eso es algo que la neurociencia hoy ha encontrado, porque las personas han eliminado las grasas naturales, las grasas saludables de los alimentos. Y el cerebro necesita nutrirse. Tenemos algo que se llama, en el cerebro hay algo que se llama la mielina que necesita ser alimentada y nutrida y esa se alimenta de las grasas saludables. Y también un dato importante que es que el 90% de la energía del cuerpo la usa el cerebro para todos los procesos tan complicados que hoy tenemos y le estamos dando grasa, no le estamos dando grasa, solo le estamos dando azúcar, entonces por eso se desvía la energía y no tenemos claridad de pensamiento, ya han aparecido todas estas enfermedades como con el tiempo el cuerpo se va desgastando y tenemos la pérdida de memoria, la pérdida de atención y todas estas enfermedades de que muy jóvenes personas ya tienen Alzheimer y todas estas cosas se pueden prevenir con grasas saludables. En el próximo programa en el próximo artículo vamos a hablar de una grasa muy, muy especial que es el aceite de coco para los que nos están siguiendo, que no se la pierdan porque tiene muchísimos, muchísimos tips para mejorar esta salud y recuperar nuestra claridad mental. Pero
2: Así es. Y el artículo sobre los beneficios del aceite de coco lo pueden leer ya en la revista de septiembre. Así que no se lo pierdan.
4: Pero falta.
2: Si aún no, ya estamos a los comienzos de septiembre. Así que no se lo pierdan. Y si aún no reciben la revista todos los meses, entonces escríbanos a info@abclatino.net. Nos comparten, quiero recibir la revista y van a recibir la revista mensual, bilingüe y multimedia gratuita todos los meses, el primero de cada mes, en sus casilleros de correo. Dorita, como siempre, muy, muy buenas todas estas presentaciones que ayudan tanto al bienestar de todos nosotros. Muchísimas gracias.
3: No, gracias a ustedes.
4: Yo te sigo, soy una fan.
3: ¡Ay, qué emoción! Gracias.
4: Soy una fan de Dorita.
3: Bien, yo también lo sigo todo el tiempo. Bueno, entonces me despido de todos ustedes. Los vemos en la próxima entrevista para hablar acerca del aceite de coco y todos sus beneficios. Muchas gracias.
2: Ya estamos pendientes de eso. Gracias, Dorita. Muy
4: bien. Abrazo, Dora. Abrazo.
3: Hasta luego para todos. Va.
2: Y estamos aquí en ABC Latino, la revista al aire, desde la Galería de Arte de ABC Latino Y pues, ya saben que esto significa que la curadora y artista internacional Elisa Pritzker está con nosotros para hablar de galería de arte. Pero esta vez vamos a hablar de algo muy particular, porque vamos a estar compartiendo y hablando sobre una exhibición que Elisa va a tener ahora tan solo en unos días. Y le vamos a pedir que nos comente un poco sobre esa exhibición y de qué se trata todo. A ver, Elisa,
4: Sí,
2: ¿cómo
4: buenos
2: es esto?
4: días. Gracias, ABC Latino, por el espacio. Y esta vez, bueno, me tomé el protagonismo, que no es común en mí, ya que cuando tuve galería de arte no exhibía mi obra, que mucha gente se quedó muy sorprendida de esto. O sea que esta vez me tomé una licencia que es poco común, que es estar en el espacio que yo misma escribo. Así que, pero estoy muy contenta de poder celebrar con el Art Society of Kingston el Heritage, el Hispanic Heritage Month, o sea, el mes de la celebración hispana latina de Estados Unidos. Entonces, bueno, sentí que era apropiado también para darle espacio y promover al Art Society of Kingston.
2: Claro. Y en la revista de agosto, todos ustedes recordarán que en la tapa está precisamente una obra de arte de Elisa, que aquí los que nos siguen por el canal de YouTube la pueden ver en estos momentos. Cuéntanos un poco, ¿qué es este círculo concéntrico con colores y imágenes que tenemos en la portada de la revista de agosto?
4: Bueno, gracias por la pregunta. Sí, eso es lo que tiene la parte de las imágenes. Parece una gran obra, pero en realidad es una obra de 3 inches. Es una obra diminuta que yo la llamo ornamento. Bueno, en inglés es ancient ornament. Es un pequeño ornamento, pero para mí es muy significativo, primero por los colores, después porque tiene una cinta. Es un círculo que tiene imágenes simbólicas que yo he creado, inventadas,
2: Un círculo
4: símbolos que,
2: amarillo
4: sí, un
2: donde
4: círculo de
2: adentro,
4: madera amarillo
2: sí.
4: que tiene en el centro 4 iconos que yo inventé, que los considero iconos ancestrales porque me remiten como un poco la reminiscencia de los pueblos originarios. Es una invención de algo imaginario mío. Y estos símbolos están en el centro, están pintados en negro y blanco. Y alrededor del círculo, en la parte interna, tiene una cinta bordada que es de tres dim como dimensional. Es como un cordón, si se quiere, un cordón de colores. Y los colores me remiten a tantos pueblos nativos y pueblos originales, todos estos colores y el colorido de las vestimentas o los bordados de muchos pueblos originarios. Creo que es muy representativo de lo que sería algo ancestral latino.
2: Claro que sí, de los pueblos, porque, y no sé si ustedes comparten conmigo, pero yo he notado que pueblos originarios en distintas partes del mundo comparten mucho los colores, los ornamentos, cosas que se pueden encontrar en las altas montañas de la India al norte, del Tíbet, Nepal. Los colores son muy parecidos a los colores que se encuentran en los pueblos originarios de los Andes, por ejemplo,
4: Sí.
2: con esos coloridos tan brillantes, tan hermosos, ¿verdad? Y este borde que tú has descrito acá es precisamente eso. Y entonces, háblanos un poquito de cuándo va a ser esta muestra.
4: Bueno, la muestra va 5 de septiembre, sábado 5 de septiembre, es la apertura de 3 a 5. Y el Art Society of Kingston queda en el 97 Broadway. allí en el cerca del río.
2: En la zona del Randaur, este sábado 5 de septiembre, tan solo unos poquitos días, de 3 a 5, en el Arts Society of Kingston, ahí en el Randaur de la ciudad de Kingston.
4: Sí, la gente lo conoce también como ASK, por las iniciales del nombre, Art Society of Kingston. Mucha gente dentro del valle lo conoce como ASK. Sí, bueno, yo tuve esta invitación,

0: a lo que es tu obra, tu producción, tu imaginación, y es algo interesante. Así que empieza el sábado 5 de septiembre. Lars Osaires Kingston tiene otras dos muestras, o sea que la galería se, los tres espacios se visten de fiesta. Y bueno, allí estaremos
1: Y
0: celebrando.
1: Elisa, cuéntanos un poquito qué es lo que vas a estar exhibiendo. Y estamos viendo aquí la página de Galería de Arte de la revista de agosto, donde aparecen varias de tus obras. ¿Son estas obras que van a estar en exhibición?
0: Bueno, tres de las cuatro imágenes que están en la revista voy a exhibir, como decís vos, lo que se ve, la gente que mira YouTube, aparte de escuchar la radio. Voy a exhibir estos peces de madera, que también están ornamentados, y para mí el pez, para la audiencia, significa un poco honorificar a las mujeres de mi primera sí, influencia en en esta obra que realizo fue mi encuentro con el pueblo Selknam de la Patagonia, y las mujeres se ocupaban de pescar en en la orilla en la orilla del mar. Entonces, para mí los peces representan un homenaje a la mujer trabajadora de esos tiempos. Voy a mostrar peces, distintos peces de madera. La siguiente obra que está en la
1: Y a
0: revista.
1: propósito, para los que nos están escuchando, no son simplemente peces de madera, porque están decorados y están ornamentados de esa forma que solamente Elisa tiene de preparar sus obras. Así que son peces realmente muy especiales, muy atractivos, que van a estar en exhibición. Pero también yo veo acá algunos como tipo, no sé si serán bastones o tótems o qué son, así como
0: Bueno,
1: estos cilindros,
0: gracias.
1: palos alargados.
0: Sí. Gracias por el comentario de los peces. Decía que la siguiente obra también es una obra con un pez, y los bastones que mencionás. Me encanta hacer esta obra, es algo que me conecto, son bastones de madera, madera curada, encuentros con la naturaleza, pedazos de madera que encuentro que están trabajados, curados, limpiados y están ornamentados. Y yo los llamo ceremonial sticks en inglés, o sea, bastones ceremoniales, por decirlo en la traducción en español.
1: Que está muy bien porque todas las tradiciones de los pueblos originarios alrededor del mundo siempre tienen ese bastón ceremonial presente.
0: Sí, muchos de los pueblos han usado tanto para caminar en la montaña como para también hacer danzas. Yo lo llamo bastones ceremoniales y tampoco es específico si es para una danza o para una ceremonia, solamente que es una recreación de lo que yo creo que representa las ceremonias de los pueblos originarios. Y me gusta mucho hacer este tipo de obra, primero porque el material está otorgado por la naturaleza. Es algo que sale de la naturaleza y yo lo puedo recrear. Son formas, voy a poner tres bastones de distintos tamaños, desde grande hasta más pequeño. Y me cuesta bastante trabajo hacerlo. Yo creí que cuando tuve la idea que iba a ser sencillo, pero me lleva bastante tiempo cada uno. Pero los hago con mucha felicidad y la gente se siente muy atraída por este tipo de obra. Pero a mí me agrada muchísimo hacerlos. Así que en el estudio generalmente tengo un bastón en ejecución. Así que, y eso, bueno, toda la obra va a tener que ver con esto,

0: con este tema, se llama Ecos de lo Ancestral, porque toda la obra tiene ese eco, es como una reminiscencia, es como traer la voz del pasado a un momento contemporáneo. Eso en realidad es porque se llama Ecos de lo Ancestral, la muestra.
1: Claro, claro que sí. Y cuéntanos un poquito para los que no conocen, porque tú mencionaste que tiene tu obra actual, tú tienes una larga trayectoria que ha pasado por distintas etapas dentro de tu arte, pero tu obra actual está inspirada en uno de los pueblos originarios de la Patagonia, los Selknam, una cultura de los estudiosos dicen 10.000 años, que aún hoy en día perdura, aunque muy reducida, en distintas partes de la Patagonia de Chile y de Argentina. Pero cuéntanos un poquito cómo es esa inspiración de ese pueblo, por qué sentiste esa inspiración.
0: Sí, es un poco inexplicable por qué fue en una caminata en la montaña en Tierra del Fuego, caminando y mirando las piedras y un encuentro, yo digo que fue un encuentro mágico con la cultura originaria de la zona. Yo lo sentí así, es un poco la inspiración dentro del arte no tiene explicación a veces intelectual. Es un sentimiento que tuve de conexión con la tierra y yo digo que fue un encuentro mágico, de lo cual a mi regreso aquí, bueno, a Estados Unidos, después de ese viaje, tuve la inclinación de estudiar quién estaba en la tierra que yo estaba caminando, quiénes eran. También visitamos un museo donde había reminiscencias del pueblo Selknam, que es el Museo del Fin del Mundo. Había récords de este pueblo. O sea que no era solo este llamado que tuve cuando caminaba en la montaña, pero también vi alguna reminiscencia y volví con la inclinación de estudiar quiénes habían estado allí en la tierra. Y me encontré que había varios pueblos, pero el que me llamó la atención fue el pueblo Selknam, y entonces estuve varios años estudiando muy intensamente y comprando libros y yendo a museos con la inclinación de ver más y más de la historia de ellos, y me encontré con una cultura muy rica y muy interesante y muy llamativa. Entonces, un día en el estudio empecé a hacer unos puntos que ellos se pintaban puntos en el cuerpo. Y empecé a hacer unos puntos y pensé que me habían visitado en el estudio. No pensé, es como un sentimiento, es una imaginación. Y a partir de ahí, nueva forma de hacer arte nació y se fue desarrollando a través del tiempo. Hoy en día yo creo que se expandió hacia algo más universal, porque incorporé otros colores diferentes a los que ellos usaron cuando se pintaban los cuerpos. O sea que se hizo un camino que se abrió. Incluso mi última visita en México, que viajé con mi hija por varias semanas, estoy haciendo una nueva serie que va a ser expuesta justamente en ABC Latino en octubre. Y tiene otros colores y tiene una influencia de los milagros mexicanos. O sea que me parece que por algún motivo absorbo todo esto que sería ancestral. Es algo que me nutre, me interesa compartirlo bueno, en mi obra y compartirlo con la gente. Pero volviendo a esto, quiero antes que termine esta entrevista, que te agradezco muchísimo, mencionar que el día 27 es el cierre de la muestra, es un domingo, domingo 27 de septiembre, y va a haber una charla de artista que va a estar coordinada por una curadora muy joven de Poughkeepsie, Jaime Ransom, Ella me va a hacer preguntas y luego el público puede intervenir con preguntas. Quería mencionar porque estoy contenta que ella accedió a entrevistarme en el último día de la muestra. Es el domingo 27 de septiembre
1: Claro,
0: a las 3 de la tarde.
1: pero vayamos en orden. Este sábado, 5 de septiembre, de 3 a 5 de la tarde, en el Art Society of Kingston, ASK, está la obra, la apertura de esta muestra de arte de Elisa Pritzker, Ecos Ancestrales.
0: Sí, gracias.
1: No se la pierdan este sábado. Es muy fácil, son tan solo unos poquitos días, no se lo pierdan realmente y van a poder conversar con Elisa y seguramente también me van a ver a mí ahí visitando la muestra.
0: Por
1: Pero
0: supuesto,
1: no
0: te
1: se lo
0: espero, te
1: pierdan.
0: espero.
1: Y el 27 de septiembre, domingo, va a haber una charla con Elisa abierta al público, con una curadora, Jamie Ransom, que va a estar conversando con Elisa. Así que también márquenlo ya en el calendario. Dos fechas, 5 de septiembre, este sábado, y domingo 27 de septiembre. ¿De qué
0: Sí,
1: horario es el domingo 27 de
0: a las
1: septiembre?
0: 3 de la tarde,
1: 3 de la tarde
0: 3 de
1: también, y
0: la
1: este
0: tarde en
1: sábado
0: punto.
1: de 3 a 5. Así es.
0: Rob,
1: Y
0: ¿me puedes hacer un favor de fijarte el horario del Art Society of Kingston? No tengo a mano ahora. Los días que se puede visitar durante el mes, creo que es de jueves a domingo, ¿puede ser?
1: el horario de la galería, que está ubicada en el 97 de la calle Broadway, en Kingston, en la zona del Randall, el horario del ASK, Art Society of Kingston, es de jueves a domingo de 12 a 5.
0: Eso, gracias, sí,
1: Así que
0: porque
1: los que no pueden, pero no, no, no, lo que queremos es que la gente venga para las aperturas.
0: por
1: Después, si quieren volver a
0: supuesto.
1: ver la obra, pueden ir durante la semana, pero la
0: Claro.
1: apertura este sábado. Este sábado 5 de septiembre de 3 a 5 en el 97 de la calle Broadway en Kingston. Y el
0: Sí.
1: horario durante toda la muestra es de jueves a domingo de 12 a 5 de la tarde.
0: Bueno, muchísimas gracias. Esto, la verdad que me siento un poco así conmovida y retraída, las dos cosas, porque generalmente cada mes vengo a hablar de algún, de un artista diferente. Así va a ocurrir ahora en septiembre. Así que, bueno, agradezco muchísimo porque sé que la revista es muy popular, así que me alegro de estar en la revista de agosto. Y bueno, esto es algo, después de tantos años trabajando, teniendo esta página como curadora para ABC Latino, bueno, esta es una concesión que fue muy lindo que ocurriera, pero bueno, estoy desacostumbrada a que eso ocurra en esta página, pero bueno, muy agradecida con ABC Latino por darme el espacio.
1: Y ya era hora de que la gente también viera tu obra, aunque mucha gente aquí en toda la región te conoce y conoce tu obra a través de tantos y tantos años. Pero al terminar, antes de que cerremos, estamos en los últimos 4 minutos del programa, algunos planes internacionales de ciertas presentaciones internacionales que vayas a tener prontamente.
0: Tanto como prontamente es un poco decir sí, en las
1: Aclaro
0: artes.
1: que prontamente significa un periodo de un año, en
0: Ah,
1: este próximo 12 meses, en los próximos 12 meses.
0: bueno, quiero decir una cosa antes. Claro, la gente me conoce bastante porque llevo más de 3 décadas en el mismo pueblo. de la región de Ulster County que me gusta tanto y que quiero tanto. La próxima muestra ya hice un pequeño anuncio y es en ABC Latino, en las instalaciones de Poughkeepsie, que tiene un espacio tan lindo, y voy a estar con Viviana Juan Matheis durante octubre no, y noviembre, y creo que un pedacito de diciembre. Y luego en febrero sí, estoy curando y participando de una muestra que se llama Libros de Artista en una maleta. Es una maleta que viaja a Buenos Aires y va a estar todo el mes de febrero en la Galería Buenos Aires Sur, que está en el barrio de San Telmo de Buenos Aires, de la capital de Argentina, que por supuesto amo a Buenos Aires. Es una ciudad vibrante. Si la gente vibra cuando va a Nueva York, a la ciudad de Nueva York, bueno, Buenos Aires tiene una vibración especial. Es una ciudad enorme con muchas actividades culturales. Así que
1: Claro.
0: eso
1: Y
0: es.
1: aclaremos, porque la gente escucha una maleta de arte viajante, aclaremos que este es un proyecto que fue iniciado por Viviana,
0: Sí.
1: o
0: Sí,
1: Viviana
0: inspirado
1: que
0: por
1: va a
0: otro
1: estar
0: proyecto.
1: exhibiendo contigo en octubre en ABC Latino. Y el proyecto consiste en llenar una valija con obras pequeñas de distintos artistas,
0: Sí.
1: todas obras, y esa valija empieza a viajar a través de distintas galerías de arte en distintos países. Por ejemplo, ¿dónde está esa valija ahora? Esa
0: Bueno, quiero
1: valija
0: aclarar que
1: o otra
0: sí.
1: via valija viajante, ¿dónde está ahora?
0: Sí, voy a hacer un poquito de historia en estos pequeños minutos. El proyecto lo trajo Monique Alain, tu Viviana. Somos 50 artistas dentro de esa maleta y la obra no son obras solo pequeñas, son pequeñas pero son libros de artista. Es un formato que en forma de libro de distintos formatos. O sea, somos 50 libritos. No el libro tradicional, el libro de artista tiene formas muy creativas y están dentro de una maleta y estuvo en el Vassar College, la
1: En Nueva
0: librería de.
1: York, sí. Y
0: Sí,
1: rapidito, ¿dónde más?
0: ahora en este momento está en Hawái. Viviana se llevó la maleta a Hawái y está en una universidad de Hawái por 3 meses. Luego la maleta regresa y me la llevo yo a Buenos Aires.
1: Y
0: Mientras.
1: así terminamos el programa del día de hoy. No se pierdan más información de esto adelante. Y este sábado, de 3 a 5 en el 97 de la calle Broadway en Kingston. Nos vemos la próxima semana. Muchísimas gracias,
0: Gracias,
1: Elisa.
0: gracias. Gracias, ABC
1: Chao
0: Latino.
1: a todos.
0: Gracias.
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1: Chao y buena suerte en la apertura este sábado 5 de septiembre, 3 a 5 en Ask, Kingston. Chao a
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